0: Por los pagos de mi barrio, había un tipo que se las daba el guapo, pero su mente estaba revirada, le decían el narigón.
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